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6: Reciban un saludo, amigos y amigas oyentes que escuchan las frecuencias de la Federación Guatemalteca de Escuelas Radiofónicas FEJER, transmitiendo por Radio Comunitaria SNUC Holonconov, La Dueña, Radio Chuemequená, Cultural y Educativa, Comunitaria Xapsultacá, Comunitaria San Juan, Radio La Petenera, La Voz de Atitlán, Balam Estéreo, Radio Chortí FM Tierra. Vamos también a saludar a Radio Utancaj, Radio Tezulutlán Estéreo, Nahual Estéreo y La Voz de Colomba. Un saludo a quienes nos escuchan a través de nuestra aplicación y por la radio en línea en www.fejer.org. Estamos en este miércoles 5 de agosto del año 2026. Ya hemos retomado las transmisiones regulares de este informativo. Esperamos que hayan disfrutado de las transmisiones especiales desde el territorio del pueblo maya chortí, que estuvimos acompañando las actividades del 60 aniversario de nuestra emisora hermana. Vamos a retomar los contactos con la red de periodistas Mayacat, quienes ya están preparados y preparadas para traerle lo más importante de los territorios en los idiomas maternos y español, un espacio noticioso que le acompaña desde el 15 de noviembre del año 2004. En la dirección general le extiende el saludo de bienvenida el licenciado Walter Cook, director ejecutivo de esta casa de producción radiofónica. En la conducción y producción le saluda Juan Pablo Montenegro Rojas. Durante 60 minutos estaremos presentando lo que ocurre en las comunidades a través del sistema informativo Mayacat. Vamos entonces a empezar con nuestro recorrido noticioso.
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6: Con red en alerta anaranjada ante actividad de volcán de fuego. Radialistas celebraron 60 años de Radio Chortí FM Tierra. Pueblo de Totonicapán se prepara para recibir a exdirigentes de los 48 cantones víctimas de criminalización.
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0: La conexión es con la frecuencia 95.9 FM. Desde Jocotán, Chiquimula, la señal de Radio Chortí FM Tierra. Conocemos el significado de la herencia que nos dejaron nuestras abuelas y abuelos. A continuación, la energía del día.
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2: El tziquí es el nahual de los pájaros, es el nahual de la moneda. Podemos ver y escuchar el canto de las aves. Es muy alegre, también lo podemos apreciar el mensaje, cada ave que nos da en la vida. Sobre la energía del nahual tziquí, ya hablamos el nahual de los pájaros, pero también es la energía de la vida espiritual, que el Nahual Tziquín es el que nos ayuda. Al Nahual Tziquín podemos pedir por nuestras necesidades, como nuestro trabajo o nuestro negocio. Hay momentos que pensamos qué hacer en nuestra vida, cómo podemos desenvolvernos en nuestra vida con nuestra necesidad. Podemos decir qué negocio puedo poner, qué día puedo poner mi negocio. El Nahual Tziquín es donde podemos iniciar o nuestro negocio, o nuestro trabajo, o nuestro proyecto. También el Nahual Tziquín es el que nos ayuda a reflexionar en nuestra vida con el ajau. Para el que es Nahual Tziquín, puede poner su negocio con las aves, o su negocio de granja, todo tipo de animales. También el Nahual Tziquín podemos empezar un proyecto que sí nos ayude a entender la vida de los abuelos. Hemos olvidado la vida de los abuelos, el Nahual Tziquín, que por qué no me va bien en mi negocio, es porque no los hemos olvidado. Tenemos que darle buen uso al dinero. A veces porque tenemos el dinero, le damos el mal uso. Pero el dinero tiene su Nahual, tiene su espíritu. Hay que usarlo bien.
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0: Estas son las noticias a través de la Federación Guatemalteca de Escuelas Radiofónicas, FEGER. Le acompañamos a través de las diferentes emisoras. Y como le comentamos en nuestros titulares, hoy el pueblo de Totonicapán se prepara para recibir a Luis Pacheco y Héctor Chaclán, exdirigentes de los 48 cantones que son víctima de un proceso de criminalización. Vamos a conocer de parte del periodista Flavio Chosh de Radio Nahual Estéreo 93.1 FM la información de cómo son estas actividades que se preparan. Adelante con la señal desde Nahualá Sololá, Nahual Estéreo, en idiomas quiché y español.
1: 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La junta directiva de los 48 cantones de Totonicapán, junto a las autoridades indígenas de Sololá, se presentaron el día de ayer, 4 de agosto, en la ciudad capital para acompañar la audiencia de revisión de medidas de coerción contra los ex líderes Luis Pacheco y Héctor Chaclán, quienes cumplen más de 15 meses en prisión preventiva tras su petición en las protestas por la democracia en 2023. Durante la audiencia se exigió al juzgado tercero de la instancia penal el otorgamiento de prisión domiciliaria, señalando que no existen motivos jurídicos para mantenerlos encarcelados, informando desde los territorios. Para Fejer y Mayacat, Manuel Flavio Chosh, de la frecuencia 93.1 Nahual Estéreo.
0: Y a continuación vamos a hacer un enlace con Radio Urbana, Radicalmente Democrática. La periodista Carmen Reina pudo conversar con el actual presidente de los 48 cantones, don Eduardo Tash, acerca de este proceso que enfrentan Luis Pacheco y Héctor Chaclán.
2: Eduardo Tash, él es presidente de la Junta Directiva de los 48 cantones.
3: Que claramente, ¿verdad?, se ve en este sentido pues el poder dar a nuestros líderes, ¿verdad?, los que nos guiaron durante esta resistencia del 2023, ¿verdad?, el poder llamarlos terroristas o de asociación ilícita, que caso que definitivamente no cabe, ¿verdad?, en nuestros derechos de que estamos en un país democrático donde es también existe la libre expresión y la libre manifestación, pues definitivamente creemos de que esto ha sido para poder perseguir a las comunidades y callar nuestra voz.
2: Carmen Reina, desde Radio Fejer, Radio Urbana y Otra Guatemala ya, para Periódico Mayaca, desde los territorios.
0: Agradecemos a nuestros compañeros y compañeras que nos han informado acerca de la situación de los exdirigentes de 48 cantones de Totonicapán, Luis Pacheco y Héctor Chaclán. Vamos a cambiar de tema y de ubicación. Momento de conocer la información desde la ciudad capital. Nos enlazamos con la periodista Carolina Sinay, quien nos trae información acerca de la llegada nuevamente a los tribunales del caso de Rancho Bejuco. Vamos a conocer esta información. Adelante, le escuchamos.
4: Se aproxima el juicio especial para la aplicación de medidas de seguridad a Nicolás Orrego Orrego, quien fungió como comisionado militar en el municipio del Chol cuando ocurrió la masacre de Rancho Bejuco. Esto ubicado en el municipio de Santa Cruz, El Chol, Baja Verapaz, el 29 de julio de 1982, en la que fueron asesinados mujeres, niños y niñas. Se tiene información de que el 80% de víctimas fueron niños y niñas. El día de hoy nos encontramos con Paulina Ixpata Alvarado, quien perdió a sus hermanos y hermanas y también familias de cada uno de ellos y un hermano de 14 años en esta masacre. Muy buenos días, Paulina. ¿Usted nos podría platicar acerca de la situación que usted tuvo que vivir en el caserío Rancho Bejuco?
5: En ese entonces, pues, estamos viviendo allá. Somos de la comunidad de Xesibán, de Rabinal Bajarapaz. Pero allá, pues, estamos sembrando nuestro milpa, porque como allá se da, pero solo estamos alquilando el terreno. Entonces, ya que estamos allá, vivimos como 40 años en ese entonces. Pero llegó el 29 de julio del 82, cuando llegaron los patrulleros y el ejército. Y fueron a recoger a todas las personas en su casa. Entonces allí perdí mi hermano con su esposa y sus cuatro niños. Y también mi hermana con sus dos niñas. Y también otra mi hermana que de 14 años. Entonces ese es lo que fueron masacradas allí. Y todos los que fueron masacrados a mí son mis tías, mis primas, la familia entera que fueron masacradas ahí. Entonces, en ese día, pues yo me quedé, porque como fue un día jueves, entonces yo me fui al mercado a comprar algo. Y cuando llegué en la tarde, ya no están mis familias, está abierta la casa. Entonces, en ese mismo momento yo me regresé. Entonces, el siguiente día, cuando fui a ver otra vez dónde se quedaron, pues en ese entonces yo pensé que mi hermana se escapó, tal vez se fue a esconder, no pensé yo que fue muerta. Pero el siguiente día es cuando yo me di cuenta que se murieron, porque lo encontré mi prima Felipe y me dijo que llegaron los militares y los patrulleros de la comunidad de Pacoc, fueron a recoger en su casa y lo encerraron en una casa de María Tomás, también ella fue masacrada. Entonces allí lo encerraron y allí lo lanzaron un granada sobre esa casa.
4: ¿Usted qué piensa de que el 10 de agosto del 2026 se dará inicio el debate oral y público de esta masacre, este suceso que por ello usted perdió familiares muy cercanos, Paulina?
5: Pues para mí, pues estoy contenta porque nosotros estamos buscando la justicia, pero lo que más no me gusta porque van a dejar en puerta cerrada, entonces lo están protegiendo el que hizo el masacre, lo están protegiendo el lechor, mientras que nosotros como VIC nos están violando nuestro derecho, porque no es justo que no se dé a conocer todo lo pasado.
4: ¿Qué mensaje le envía usted a las familias o a las demás víctimas sobrevivientes de diferentes masacres que han habido en Guatemala? ¿Qué mensaje les envía a ustedes a esas personas?
5: Pues para mí es importante de que reunimos y tenemos que buscar la justicia, porque no dejemos en la impunidad todo lo que pasó, porque si no vienen nuestros nietos, nuestros niños que van a crecer y no se den cuenta, tal vez van a pasar ellos también como pasaron nosotros, porque nosotros no estamos mintiendo, no solo nos contaron, lo vivimos en carne propia.
4: Por medio de información del Centro para la Acción Legal en Derechos Humanos, CALDH, se ha informado que el sindicado ya ha sido declarado como interdicto por considerarlo con incapacidad mental, por lo que se ha determinado que el debate se realizará a puerta cerrada, como lo mencionó Paulina Ixpata Alvarado en esta entrevista. Será a puerta cerrada, lo que vulnera el derecho a la información y a un juicio público y transparente. Recuerde que este juicio dará inicio el 10 de agosto de 2026 a las 8:30 de la mañana en el noveno nivel de la Torre de Tribunales de la Ciudad de Guatemala, el Tribunal Riesgo D. Para Mayacat, informando desde los territorios, Carolina Sinay.
0: Agradecemos a Carolina Sinay por el reporte. Queremos invitarle, amigo y amiga oyente, a que siga en sintonía, porque cuando regresemos tendremos información actualizada de la situación del volcán de fuego. Somos Mayacat, somos Fejer, informando desde los territorios. Ya regresamos.
6: Es la hora 11:19 minutos.
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11: Como anunciamos antes de la pausa, es momento de conocer una actualización de la situación del volcán de fuego. Importante que conozca las recomendaciones de las autoridades de prevención de riesgos. Marco Antonio Hernández Arévalo, con la información desde sala de redacción.
12: Para este miércoles 5 de agosto, el volcán de fuego continúa con su actividad. De acuerdo con el Boletín Vulcanológico Especial 964-2026 del INSIBUME de hoy, la actividad del volcán va reduciéndose comparado con horas anteriores, pero sigue emitiendo gases y ceniza, incandescencia constante y explosiones que emiten fragmentos de lava a una altura de más de 200 metros sobre el nivel del mar. INSIBUME advierte que no se descarta que flujos piroclásticos bajen del volcán por cualquiera de sus barrancas y que pueden llegar a recorrer hasta entre 5 y 7 kilómetros de distancia. Y que por otra parte, otro riesgo inminente es el descenso de lajares de lodo, piedra y ceniza, material que se ha acumulado en la parte alta del volcán y que podría ser arrastrado por las lluvias previstas. Ante este inminente riesgo, el Estado de Guatemala decretó alerta naranja nacional y alerta máxima departamental para Escuintla, donde se ubica el volcán, para Chimaltenango y para Zacatepeques. La CONRED, a través de su vocera Valeria Urizar, recomienda
13: a la población en general se le recomienda cubrir depósitos de agua y alimentos para evitar su contaminación con ceniza. Utilizar mascarilla o un paño húmedo para proteger nariz y boca. Tener lista la mochila de las 72 horas, revisar y activar el plan familiar de respuesta, no acercarse a las barrancas ni permanecer en áreas de peligro. Seguir las indicaciones de las autoridades locales y mantenerse informado a través de medios oficiales. Ponga en práctica el principio de la autoevacuación en caso de ser necesario y ante cualquier situación de emergencia o desastre, active el sistema con red llamando al número de teléfono de emergencia nacional 119.
12: A las autoridades de gobierno, con red recomienda
13: a las autoridades nacionales, departamentales y municipales mantener monitoreo permanente de la información emitida por INSIBUME y la Secretaría Ejecutiva de la CONRED, verificar y socializar los planes de respuesta, zonas seguras y rutas de evacuación, fortalecer la difusión de información preventiva con la población y sectores turísticos, atender las

0: recomendaciones brindadas por el personal de la Seconred ante actividad volcánica.
1: El volcán de fuego entró en erupción intensificada desde la madrugada del pasado lunes 3 de agosto. Para estos momentos han transcurrido ya 50 horas. Más de 29.000 personas se han visto directamente afectadas y alrededor de 1.700 han sido ya evacuadas de sus hogares y permanecen en diferentes albergues. La secretaria ejecutiva de la Conred, Claudino Gáldez, emitió el siguiente mensaje.
2: Es importante que autoevacúen o que sigan las instrucciones de sus autoridades porque ya se organizaron buses para poder apoyar la evacuación. La Municipalidad de Escuintla abre sus albergues a la población para que puedan ahí pasar la noche y no poner en peligro sus vidas. La prevención es tarea de todos.
1: El número de la Conred ante cualquier emergencia es el 119. Para el noticiero Mayacat, Marco Hernández informando desde los territorios.

0: Así que, amigo y amiga oyente, tome en cuenta las recomendaciones que emite a través de sus redes sociales y canales oficiales el gobierno de Guatemala, información que canaliza la Coordinadora Nacional para la Reducción de Desastres, CONRED. Cambiamos de tema y ahora nos ubicamos en el departamento de Retaluleu, al sur de la ciudad capital de Guatemala, porque hay actividades que celebran la Semana Mundial de la Lactancia Materna. Nos cuenta los detalles el periodista Héctor Samayoa Recinos.
1: Con una conferencia de prensa dictada a las y los representantes de las entidades de gobierno en el departamento de Retaluleu, se desarrolla y promociona la Semana Mundial de la Lactancia Materna en este departamento, según lo da a conocer Vilma Calderón, nutrióloga del área de salud de este departamento.
2: Estamos inaugurando la Semana Mundial de la Lactancia Materna. Este año pues decidimos hacer una conferencia educativa invitando a todas las instituciones de gobierno. Acá podemos, contamos con la presencia de la PDH, de PGN, del Hospital Nacional, de MAGA, de MIDES, de CESAM y de Educación. Y nuestro objetivo pues es lograr que todas las instituciones compartamos el tema y eduquemos a las mamás sobre el tema de la lactancia materna. Sabemos que la lactancia materna es el primer alimento para los bebés. Es un alimento que, como bien lo dijimos al inicio, nos ayuda a prevenir muchas enfermedades, le crea defensas al bebé, previene que los niños no, en un futuro no sean desnutridos, o el límite, que también es el sobrepeso y la obesidad, todo eso podemos prevenirlo si los niños son alimentados adecuadamente los primeros 6 meses de vida con lactancia materna.
1: En Retaluleu, Héctor Samayoa Recinos para Fejer Mayacat, informando desde los territorios.
0: Nos cambiamos de territorio, ahora vamos al departamento de Sololá. La periodista Maya Tzutujil, Berta Damián, desde Radio La Voz de Atitlán, nos cuenta acerca de operativos que realizan las autoridades para prevenir accidentes de tránsito, sobre todo con menores que manejan motocicletas. Vamos a tener los datos a continuación.
3: Hangal PMTR Shingatina Shanghai y testificar operativos vehiculares. 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La PMT de Sololá intensifica operativos vehiculares. La Policía Municipal de Tránsito de Sololá realizó operativos vehiculares en distintos puntos del municipio para verificar documentos y prevenir accidentes. Las autoridades señalaron su preocupación por la circulación de motocicletas conducidas por menores de edad sin licencia. Además, hicieron un llamado a los padres de familia para evitar entregar vehículos a menores sin la autorización correspondiente ni una preparación. Informando desde los territorios para Noticiero Mayacat y Radio La Voz de Islán, Berta Damián.
0: Y ahora nos vamos al departamento de Chimaltenango, porque desde Radio Comunitaria San Juan nos informa el periodista Martín Perén en los idiomas maya, cachiquel y español acerca de la demanda de seguridad que se tiene en la población de San Juan Comalapa. Más agentes para brindar seguridad a la población. Adelante con el reporte.
4: 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Una excelente mañana para cada uno de ustedes. En esta oportunidad queremos compartirles de una información muy importante. Hablamos precisamente del último COMUDE correspondiente al mes de julio. En esta reunión se trató un tema muy importante acerca de la seguridad que existe en el municipio de San Juan Comalapa. En las últimas semanas se han incrementado los hechos de delincuencia y vandalismo que aquejan este municipio. Las diversas organizaciones se organizaron para realizar una petición a la municipalidad, específicamente al alcalde municipal. Esto para el aumento de elementos de seguridad. En esta petición, ellos recalcan el trabajo de la Policía Nacional Civil y lamentan que hasta la fecha no se han aumentado los elementos que puedan resguardar este municipio. Cabe resaltar que desde hace años solo se tiene alrededor de 7 policías para poder brindar la seguridad a este municipio. El ciudadano Minor Arturo Peña da a conocer la siguiente petición. Él es parte de la Auditoría Social Balam, acá del municipio de San Juan Comalapa. Estas fueron las palabras del señor Minor Peña.
5: Sí, mi nombre es Minor Arturo Peña Natareno, soy presidente del Comité de Auditoría Social de San Juan Comalapa. En esta ocasión solicitamos la intervención inmediata a la Policía Nacional Civil y asimismo se le solicitó a manera de petición al COMUDE para que el Consejo haga una petición al Ministerio de Gobernación para que se incremente el número de agentes de seguridad para todo este municipio, porque ahorita está contando con 66.094 habitantes y hay un cierto porcentaje para cada cantidad de habitantes. La vez pasada sí habían 7 elementos de seguridad. A pesar de las inclemencias de que ellos tienen por falta de vehículos, de que tanto motorizados como vehiculares, ellos no pueden estar en todos los sitios al mismo tiempo. Hay que considerarlos un poco también, porque de 66.000 de los habitantes, para que hayan de 6 o 7 los elementos, hay que comprenderlos también. Más sin embargo, nosotros como vecinos tenemos la obligación de denunciar cualquier anomalía ante esa institución. Se acordaron 2 cuestiones. La primera es que en el día de la asamblea del COCODE del segundo nivel se va a determinar las acciones que se van a solicitar al Consejo Municipal, o sea, para que se determine lo siguiente: así como se hicieron las rondas en el tiempo de COVID, así me parece como que vamos a hacer para resguardar la seguridad de nuestro municipio. Están en espera de lo que se determine en la asamblea del COCODE de segundo nivel, que será dentro de 15 días. La acción de todo vecino, de todo residente de este hermoso municipio y especialmente al COCODE, que es gestor de proyectos y tiene la obligación de presentar este proyecto de seguridad. Entonces, estamos esperanzados para que esta vez de que sí se determine correctamente el procedimiento para el resguardo de San Juan Comalapa.
4: Desde la sala de redacción de Radio Comunitaria San Juan en Comalapa, reportando para el noticiero Mayacat, informando desde los territorios, Martín Perén.
0: Vamos ahora al departamento de Quetzaltenango. La conexión es con Radio Balam Estéreo. En el idioma del pueblo Mayamam, el periodista Selvin Pérez nos informa acerca de la reciente inauguración de un trayecto de pavimento. Esto viene a solucionar la problemática de transporte de varios vecinos y de varias vecinas. Vamos a conocer los detalles también en español a cargo del periodista Selvin Pérez.
6: 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Miembros del COCODE y autoridades comunitarias hicieron varias gestiones para poder lograr la pavimentación de 500 metros en Pachuj del municipio de Huitán. El presidente de COCODE, Marcelino Bail Méndez, nos da más detalles.
7: Gracias a Dios, vemos el fruto de nuestras gestiones, de la gestión de nuestros padres, de nuestros abuelos, y que hoy en día se ve el fruto de las gestiones de toda la comunidad en sí, y también este proyecto se ha culminado hoy fecha y se están ahorrando, gracias a Dios. Se ha llevado casi los 8 meses para ejecutar este proyecto y que sí, hoy está viendo que se están ahorrando gracias a las gestiones de los alcaldes comunitarios que han pasado. Este proyecto se ha gestionado varias veces, pero hoy vemos que sí, se ha llevado a cabo este proyecto. Se gestionó en el 2023, cuando estaba en paz descanse alcalde César Augusto Calderón. Él nos dio el recibido de nuestro solicitud aquellos años 2023. Se ha gestionado varias veces, pero hasta hoy se ha llevado a cabo este proyecto. Hoy vemos el fruto de esto.
6: El jefe edil Luis Macario López habló a los vecinos de la aldea El Pachoj del municipio de Huitán que cuiden la carretera. Escuchemos.
8: El transporte pues trata en la manera de no sobrepasar los bordillos, ¿verdad? Entonces ahí tenemos que cuidar.
6: Cabe mencionar que este proyecto de pavimentación de camino rural Aldea Pachoj fue donada por el Consejo de Desarrollo Departamental CODEDE con una aportación de 2 millones de quetzales. Informando desde los territorios para el noticiero Mayacat y Balamesterio, Selvin Pérez.
9: Es la hora 11:42.
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0: Gracias por permanecer en sintonía de la Federación Guatemalteca de Escuelas Radiofónicas FEGER. Esta es una transmisión en directo a través de las diversas frecuencias que integran esta casa de radio y además una retransmisión a las 2 de la tarde por TGW La Voz de Guatemala. Momento de conectar nuevamente con el departamento de Sololá. Ahora es el turno del periodista Bernardino Alberto Vázquez, quien nos advierte que hay información por parte de especialistas que advierten que el periodo de canícula podría extenderse hasta más de 40 días.
26: De acuerdo con especialistas, la canícula del 2026, que inició a principios de julio, podría prolongarse hasta finales de agosto, con una duración aproximadamente de 40 a 42 días. En varias regiones del país continúa la fuerte sequía. En la cuenca de Atitlán-Sololá dejó de llover desde el pasado 23 de junio, situación que ya preocupa a los agricultores. Ya es evidente las pérdidas en cultivos de maíz y frijol. Algunas personas han tomado las medidas como regar los cultivos en lugares donde sean posibles, pero eso ha constituido aumento de gastos por la reducción prolongada de las lluvias, la ola de calor que se vive, especialmente en horas de la tarde, la escasez de agua potable ya afectan la salud, la mala calidad del aire, la exposición prolongada al sol, tomar las precauciones necesarias, indicaron las autoridades. Los expertos hacen sus pronósticos, pero el que tiene la última palabra siempre es Dios, dicen varias personas. Cabe agregar que el nivel del lago de Atitlán se ha reducido considerablemente, lo que es evidente en las planicies del litoral. Información que estamos generando desde el departamento de Sololá, espejo donde se refleja Guatemala, para FEGER Mayacat, Bernardino Alberto Vázquez, informando desde los territorios.
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0: 60 años celebró la emisora del pueblo Mayachortí. Las autoridades de la Federación Guatemalteca de Escuelas Radiofónicas FEJER y el equipo de comunicación de la Oficina Central estuvieron presentes en las actividades de festejo.
1: Yo vengo de Nahualá Sololá, de la emisora La Voz de Nahualá antes, pero ahora es Nahual Estéreo. Nuevamente las felicitaciones a nuestra emisora. Por favor, profe, le entregamos a nombre de la Junta Directiva el equipo de FEJER. ¡Aplausos!
2: Muchas gracias, Mario, por la oportunidad que nos dan de estar acá con ustedes compartiendo. De verdad, nos da mucha alegría, lo decía ayer, mucha alegría estar acá en el pueblo Chortí y sobre todo, pues, tener este espacio de convivencia. Al final, la radio es esa también, espacio de convivencia, espacio de poner marimba. Yo siempre le he dicho, el pueblo maya lleva 500 años sufriendo, pero siempre, siempre buscamos un espacio para festejar, para bailar. Y miren, hoy estamos bailando, olvidándonos un poco de las penas, ¿verdad? Entonces, muchas gracias también a Radio Chortí.
0: Un foro con la participación de autoridades ancestrales, comunicadoras y comunicadores de radios que integran la FEJER inauguró la agenda de celebración el lunes 3 de agosto. A las 4 de la mañana del 4 de agosto se tuvo una serenata a la radio a cargo de los grupos de artistas locales. Desde las 8 de la mañana hubo un mercado con artesanías, medicina natural, plantas, medicinales y ornamentales. Además, alimentos producidos por agricultores del pueblo Mayachortí. Sorteos, reconocimientos y baile al compás de la marimba local complementaron la fiesta de 6 décadas de comunicar el buen vivir desde la 95.9 FM de Radio Chortí FM Tierra.
3: Chortí. Tiklure Rutsilivets, Kakamompe, Richiri Katinamit, Kakchikel. Un saludo para el pueblo Chortí, un pueblo luchador. Y qué alegría es estar y convivir con ustedes. Una cosa es escuchar la historia del pueblo Chortí y otra cosa es convivir con la gente Chortí. Es una bendición estar comunicándonos como locutores y el pueblo. Seguramente, compañeros de esta radio, han pasado momentos inolvidables en la vida por una llamada, por una visita, y qué más puedo decir. Gracias, pueblo Chortí. Adelante a la radio, a los que están al frente. ¡Ánimo! La radio debe seguir llevando alegría, bendición, información y mucho más. Gracias, a nombre de Radio Cultural y Educativa.
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4: Nosotros venimos en nombre de la Asociación Cultural Mam Acomam y de Balam Estéreo y del pueblo de Cabricán. Reciben nuestro saludo, felicitaciones Mario y al pueblo Chortí, que son los que escuchan la radio. El pueblo es el que hace la radio. Nada más un saludo, de verdad. El proyecto de Mayacat, yo los felicito. Así que felicitaciones a los periodistas y locutores de Radio Chortí. Felicitaciones, el creador y formador nos sigue bendiciendo.
0: Emisora ubicada en el municipio de Jocotán, departamento de Chiquimula, a más de 200 kilómetros al oriente de la ciudad capital de Guatemala, cercana a la frontera con Honduras. Para Mayacat, informando desde los territorios, Juan Pablo Montenegro Roja.

0: Es la hora 11:54 minutos.
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21: Llegamos al final del noticiero Mayacat, informando desde los territorios, miércoles 5 de agosto de 2026. Un gusto poder acompañarle en su quehacer diario. Gracias por estar en sintonía de las emisoras que integran la Federación. Es un gusto poder acompañarle y queremos agradecerle también a la audiencia de TGW, La Voz de Guatemala, 107.3 FM. Nos escuchamos mañana nuevamente. Hasta una próxima ocasión.

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2: Es la hora 12:01.

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0: presentar con ustedes.
1: Bueno, muchas gracias, Ángela. Muchas gracias a Jocelyn por la invitación a la Red de Comunicadoras Indígenas Jungnaoj. Nuestro saludo de parte de la red hermana, la Red de Periodistas Mayacat. Gracias por compartir este espacio de la palabra y poder llegar también a la audiencia de este el programa que se transmite los lunes, miércoles y viernes. La verdad que es un gusto poder acompañarles desde la producción del noticiero Mayacat, el poder compartir también nuestro sentir de cómo estamos viendo las actividades, como bien lo dijo Ángela, de celebración de aniversarios de las emisoras de FEJER, y también pues poder compartir de actividades que están por llegar.
0: Muchas gracias, Juan Pablo. Bueno, también queremos contarles que justamente eso, el 61 aniversario se acerca, y hace unos días hicimos una dinámica en redes para que ustedes, quienes nos siguen, a saber si están atentos a lo que hacemos en nuestro aniversario, y alguien comentaba acerca del encuentro, y sí, creo que se ha vuelto también parte de nuestras actividades en marco del aniversario como tal, reunirnos para dialogar, pero también para cuestionar ciertas problemáticas que muchas veces no están puestas en el debate público, sobre todo en el tema de comunicación, y eso nos llevó a repensarnos en qué queremos hablar ahora, qué queremos hacer cuando estamos todos juntas, todos y todos, todas y todos juntos. Y por eso este encuentro, nosotras le hemos titulado, es el 11º encuentro nacional, 11º encuentro nacional, ¿verdad?
1: Sí.
0: Y el 8º encuentro latinoamericano de comunicadoras y comunicadores indígenas. Y hay algo bien fuerte en el nombre, porque es descolonizar la comunicación para una participación crítica y plural. Entonces partimos desde ahí, desde el cómo nosotras le hemos nombrado y que ha implicado también el proceso de descolonizar incluso la comunicación.
2: Bueno, también quisiéramos saber cómo es que surge esta idea del encuentro. Pues ya lleva varios años, pero nunca nos hemos preguntado por qué es que surge. Entonces, tal vez sí, Juan Pablo nos podría compartir desde su experiencia por qué es que FEJER creó estos encuentros para las redes.
1: Gracias, Jocelyn. Bueno, pues ya como le decía Ángela, descolonizar la comunicación. En varias actividades, en varias reuniones de FEJER, se venía hablando de esto, que de hecho es una de las prácticas que las emisoras han hecho desde sus inicios, pero también era importante saber cómo lo estaban haciendo desde cada territorio, desde cada sentir de los comunicadores y comunicadores que hacen fuertes las redes que tiene FEJER, la Red de Comunicadoras Indígenas Jungnaoj y la Red de Periodistas Mayacat, cómo están haciendo su comunicación, qué es lo que están haciendo, qué estrategias están elaborando para seguir con esta misión de descolonizarla. Y también veíamos importante que era momento de aperturar espacios o de recobrar momentos que también nuestros antecesores habían impulsado desde hace varios años, de tener encuentros para pues compartir también actividades culturales, para promover los idiomas maternos. Entonces es allá por el 2014-2015 que se empieza a fraguar esta idea nuevamente, a darle como ese, venía fuego lento, y a meterle un poquito más a la llama para crear un espacio de comunicación y un espacio de encuentro de pensares y de sentires. Y es por eso que se crea en el marco de los 50 años de la FEJER en el 2015 este encuentro de comunicación, y pues desde ahí nos dimos a la tarea de a no abandonarlo, ¿verdad? A dejarlo anualmente y a hacer posible que las dos redes pudieran intercambiar en su momento, pero también veíamos que habían participantes voluntarios y voluntarias en diferentes territorios que querían acercarse a la FEJER, a conocer qué era lo que estamos haciendo, cómo lo hacemos y cómo sumarse sobre todo. Y es ahí que se ha invitado a otras emisoras hermanas, comunitarias, a otros comunicadores y comunicadores que están aportando desde sus territorios en sus idiomas maternos, y es como así se ha ido fortaleciendo durante estos años el encuentro.
0: Muchas gracias, Pablo. Bueno, también contarles que nos escriben a través de nuestra página de Facebook. Saludos también a Florecita Ortiz, que ella nos envía felicitaciones, y saludos también para el equipo. Juan Pablo, a mí me parece importante lo que se ha comentado de las prácticas que hacen las emisoras. Y hay un dicho que me gusta mucho, de que las grandes transformaciones no precisamente se hacen en los escenarios más visibles, y Figueres muestra de eso. Acá me gustaría mucho resaltar que dentro de los logros y de las formas prácticas de cómo nosotras decimos que sí hay que descolonizar la comunicación, y lo hacemos cotidianamente sin nombrar esas luchas como tal, pero recientemente en el monitoreo global de medios que se hizo, y en este participaron 114 países, muestra que en Guatemala el noticiero Mayacat, la producción de Fejer, es el único noticiero a nivel nacional que tiene la posibilidad y además produce en los diferentes idiomas mayas. Esa es una práctica de cómo la comunicación también tiene que incluir a los diferentes idiomas. En ese sentido, Juan Pablo, ¿qué ha significado también para Fejer el posicionar que otras formas de comunicar son válidas, que otros idiomas, los idiomas mayas en este caso, también son necesarios que se escuchen dentro de los noticieros? Y en este caso, el Mayacat, por ejemplo, que nos lleva también al encuentro, pero también ha sido fundamental para el proceso de descolonizar la comunicación.
1: Claro que sí, sin duda alguna, son acciones que, como bien lo decías, Ángela, es una práctica constante. A veces no se nota o no lo nombramos, pero nuestros compañeros y compañeras lo han hecho desde un inicio. Y la muestra es eso, ¿verdad? Que a través de los años, por ejemplo, en el año 2002, cuando se hace un estudio de audiencia y la gente pide a las emisoras tener un espacio de comunicación de noticias, de conocer lo que pasa en otros territorios en los idiomas maternos, es que esas personas que estaban dirigiendo la Fejer en ese momento deciden articular cada una de las piezas que conforman Fejer, y que quizás ya lo estaban haciendo, pero de manera individual, de acercar y ese rompecabezas, juntarlo y empezar a planificar acciones en conjunto y seguir fortaleciendo la cadena radial que tiene Fejer, y surge esta idea del noticiero. Y bueno, aprovecho a enviar un saludo, ya que por mención del noticiero, a don Virgilio Ramírez, que compartí ayer, era el presidente de la junta directiva de ese momento en el 2003 y 2004, donde se decide impulsar este proceso, y así nace el noticiero. También a Florecita Ortiz, que nos enviaba un saludo, ella fue periodista del noticiero, y así otros nombres que han venido aportando a este caminar, a este fortalecimiento. Por ejemplo, en lo actual tenemos esa forma de poder expresar lo que las comunidades quieren contar, porque la radio comunitaria no es aquella que toma la palabra en nombre de la población, sino que acerca el canal, acerca el micrófono, acerca las consolas y acerca toda la tecnología que hay disponible ahora las cámaras, las transmisiones son audiovisuales, acercarla a la población para que puedan seguir compartiendo las propuestas, las denuncias y también pues la cultura que se vive en cada comunidad. Entonces creo que para la Fejer el espacio del encuentro es una vitamina que a cada una de las personas que participamos nos da ese impulso. A veces tal vez el diario, el quehacer diario nos deja como agotados, agotadas, y a veces pensamos hasta, como se dice coloquialmente, tirar la toalla. Pero cuando uno está en esos espacios y conoce las maneras en que nuestras compañeras y compañeros hacen comunicación, a veces con lo mínimo uno dice, bueno, no, esto hay que continuarlo, hay personas que creen en esto, hay personas que aportan diario, a veces de su propio recurso, para que esta comunicación salga. Entonces nosotros desde la coordinación general que dirige el licenciado Walter Cook, es una tarea que no debemos dejar, que nos anima a seguir, y que con el fortalecimiento que ha tenido la Fejer en estos últimos años, desde el 2015, creemos que es una misión que debemos continuar.
2: Como decía Juan Pablo, esto es como básicamente una vitamina que nos ayuda a alentarnos y seguir pues fortaleciendo nuestros conocimientos. Y no es porque también nosotros trabajemos en primer, digamos, ay, es el encuentro es padre, es bonito, sino que también nos damos cuenta estando en el lugar que pues hay cosas que a veces nosotros nos conformamos que sabemos, pero estando en los encuentros nos adentramos a más y conocemos más, ¿verdad? Entonces, ¿cuáles son las oportunidades que usted cree que podría tener una persona que vaya por primera vez al encuentro?
1: Bueno, primero adquirir conocimiento, porque a cada encuentro que la FEGER promueve participan pues comunicadoras y comunicadores del país, pero sobre todo también participan otras nacionalidades. Por ejemplo, vienen comunicadoras y comunicadores de Argentina, del sur de América, porque si menciono a cada uno de los países se me puede olvidar alguien, del Caribe, porque recordemos que la FEGER es una socia fundadora de la Asociación Latinoamericana de Educación y Comunicación Popular, ALER, con presencia en 17 países del continente y con más de 400 radios que compartimos contenidos. Entonces, ese aprendizaje de cómo trabajar en red, de cómo trabajar redes temáticas, de cómo hacer que la tecnología pueda trasladar, como lo decía, la palabra de las comunidades hacia otros territorios, eso va a permitir que cada persona que llega al encuentro se lleve mucha experiencia, se lleve mucho sentir, porque también se intercambian muchos sentimientos en estos encuentros, y la verdad que uno se revitaliza, se llega a cargar de buenas energías y sobre todo de mucho conocimiento, porque a veces uno no conoce cómo encender un micrófono y una compañera, un compañero de otro territorio lo sabe, nos lo enseña, y de una manera práctica todas y todos nos llevamos algo para que al regresar a nuestros centros lo podamos poner en práctica y seguir apostando por devolverle esa oportunidad a las comunidades, a que sepan que tienen un derecho a comunicar, que lo hagan con su palabra, que lo hagan con su idioma, y que nosotros y nosotras estamos ahí para abrirles ese micrófono.
0: Bueno, también quiero saludar a Yulisa Méndez, ella nos escribe: saludos compas, buen trabajo, muchas gracias también por seguir nuestra transmisión. Y hay algo que sí me parece importante, decía Jocelyn, no es porque nosotras trabajemos en FEGER, pero también es necesario hablar de cómo este trabajo sí fortalece las diferentes articulaciones, y que en un contexto en donde muchas problemáticas sociales no se dialogan, porque hay muchísimas más, el sentarnos a platicar, porque sí es necesario que la comunicación fundamentalmente de pueblos y pueblos indígenas pueda cuestionarse el papel de los idiomas, de las culturas, de cómo se ven las personas representadas dentro de los medios. Por eso también creo que uno de los aportes principales de los encuentros es ese espacio para poder encontrarse precisamente, para poder dialogar qué está pasando en el sur, qué similitudes tenemos, qué está pasando en Guatemala, y cómo a través de esos encuentros podemos encontrar también puntos de acuerdo, puntos en los que podemos trabajar. Y ya lo mencionaba Juan Pablo, el hecho también de que FEGER no solamente se queda a nivel nacional, sino también va a lo latinoamericano. Y eso fortalece también el cómo nosotras conocemos. Algo que quisiera rescatar mucho es que en estos encuentros también se da la posibilidad de entender cómo para otras personas la comunicación puede transformar realidades. Para nosotras es una forma de transformar, pero también para las otras personas, porque vienen comunicadores y comunicadoras indígenas, digamos, que están haciendo diferentes procesos de comunicación desde la radio misma, desde el audiovisual, y eso es algo bien importante también, el seguir nombrando que a pesar de contextos sumamente racistas, sumamente hegemónicos, y que han querido finalmente hegemonizar la comunicación a solo el idioma oficial de muchos de los países de Latinoamérica, nosotras decimos que hay otros idiomas, otras lenguas, como dicen en el sur, y eso es valioso, digamos, escuchar otras experiencias de compañeras y compañeros, y también que ellos se lleven de referente a FEGER, de cómo está trabajando acá en Guatemala. Y quizá para avanzar un poco, Juan Pablo, desde su perspectiva, ¿cuál ha sido el mayor aporte, digamos, que ha tenido estos encuentros a nivel nacional, pero también a nivel latinoamericano?
1: Yo creo que sin duda alguna es fortalecer redes, fortalecer lazos de comunicación, en que las personas que han llegado se llevan pues parte del legado de la FEGER para poderlo comunicar hacia otros espacios y seguir haciendo ese trabajo de difusión, de ese trabajo de red, de ese trabajo de buscar las maneras en que no solo las radios, por supuesto que son importantes, sino también las redes de comunicación local, porque a veces hay redes de jóvenes, redes de mujeres y otros colectivos que están haciendo ya comunicación, pero que a través de que tal vez una persona de sus integrantes se acerca a nuestros encuentros, se pueda llevar esa energía que le contagia a la FEJER y sus participantes en los encuentros, y seguir haciendo más grande la red, haciendo una red de redes que, como lo decía Ángela, no solo se queda a lo nacional, también se conecta a lo internacional, porque hay problemáticas que están pasando en Guatemala, pero que también se pueden ver en Colombia, se pueden ver en Bolivia, en Perú, y sobre todo ahora con estas crisis que se están generando a raíz de la recuperación de los gobiernos de la extrema derecha, de esos gobiernos que son explotadores de los recursos naturales, de los bienes naturales, de la madre naturaleza. ¿Cómo se preparan esos pueblos para enfrentarse a esas políticas extractivistas, y que a nosotros como pueblo de Guatemala se nos viene también esa posibilidad, porque en el 2027 tenemos elecciones generales y no sabemos hacia dónde va a ir la corriente de gobierno, ¿verdad? Tenemos ahora actualmente a Bernardo Arévalo, que es un centro derecha, pero ¿cómo podemos enfrentar a alguien de extrema derecha, como las propuestas que ustedes perfectamente saben que impulsan extractivismo, que impulsan violencia, mano dura, que impulsan políticas de figuras oscuras que ha tenido el país en épocas anteriores? ¿Hacia dónde la comunicación debe observar, cómo identificar esas señales de riesgo para las comunidades y de cómo poder comunicarlas de forma sencilla para que la población pueda generar, no decirle cómo, sino la población pueda generar su opinión y hacia dónde va a ejercer su voto en el momento?
2: Bueno, no sé cuántos encuentros en sí ha elaborado FEJER, estoy un poco perdida en eso, pero desde su red, ¿qué cambios se ha visto que los compañeros han tenido tras los encuentros? Quizás no son muy recurrentes, o sea, es una vez al año, pero igual en la labor es diaria, ¿no? O sea, ¿cuál es el cambio que ha visto usted con sus participantes?
1: Yo creo que el cambio de pensamiento, el abrirnos hacia que hay derechos colectivos, que los derechos humanos no solo se defienden de manera individual, sino también de manera colectiva. El poder entender que la comunicación también

0: protegiendo los derechos de manera colectiva. Entre más se fortalezcan los derechos en las comunidades, como personas individuales nos vamos a ver beneficiadas. Entonces creo que la manera en que los periodistas, tanto de las dos redes como de la red de comunicadores indígenas Junao, como la red de periodistas Mayacat, hacen su manera de comunicar con su propio idioma, con sus propias narrativas, eso es lo que hace efecto en las comunidades. El sentir que este informativo, que este programa es de verdad suyo, porque ahí pueden escucharse, ahí pueden ser escuchados a través de llegar con los mensajes y de ser leídos acá. La gente pues va a sentir que el medio de comunicación realmente lo está escuchando y realmente está siguiendo la línea de comunicación que necesitan las comunidades. Entonces, yo creo que el mayor cambio que las personas que están puntualmente, me decías, de la red de periodistas Mayacat, es ese cambio de pensamiento y de enfoque y de sentir que realmente tenemos una posición, la defensa de los derechos colectivos de la población guatemalteca y del primordial derecho, que es el que nos ayuda a que otros derechos se puedan cumplir. La llave, decimos nosotros en FEGEL, el derecho a la comunicación.
1: Solo quería intervenir para también agradecer a Héctor Samayoa Recinos, que nos manda saludos y un abrazo con el calor de Reu. También decirle a las personas que quienes nos están escuchando y nos están viendo, si a ustedes les interesa participar en este encuentro, que sería el día 26, 27, 28 de este mes, nos pueden mandar un mensaje al privado y nosotros nos estaremos comunicando con ustedes y dándoles más información.
2: Sí, yo creo también, bueno, concuerdo con todo lo que decía Juan Pablo, y eso me lleva un poco a reflexionar que la disputa por el derecho a la palabra, digamos, también tiene que entenderse de diferentes formas, de cómo nosotras disputamos ese espacio desde la comunicación, pero no solamente la comunicación que puede estar al servicio de otras personas. Yo creo que en países como Guatemala y países en donde tienen población indígena y racializada, el derecho a la disputa de la palabra primero debería iniciar por quiénes van a tener ese control, porque ha significado también el silenciamiento y el borramiento de otras personas. Y hace unos días escuché que las autonomías, no solamente son autonomías que pueden entenderse porque quién está libre de la cuestión del poder, sino también la autonomía del pensamiento crítico, y eso es bien importante. Y en espacios como los encuentros de comunicadores y comunicadoras, una puede empezar esa conciencia de tener, de que la autonomía primero pasa por que nuestro pensamiento sea crítico, porque no solamente es tener el espacio en radio, tener el espacio en los medios de comunicación, sino que nosotros estamos diciendo dentro de nuestras plataformas. Y eso es lo que me parece fundamental también, de escuchar a otras y otros compañeros, porque una va escuchando sus ponencias, va escuchando los contextos que les atraviesan, y una puede crear su propia versión, digamos, y esas versiones pues ya una las va poniendo en práctica con su ejercicio de comunicación. Y quizá acá ya un poco para contarles a la audiencia, Juan Pablo, este encuentro también ya hemos hablado que reúne a personas de diferentes países que son referentes también en comunicación en sus diferentes países, pero contarles un poco dónde nos vamos a convocar para este encuentro, a dónde nos movemos.
0: Bueno, nos movemos a la orilla del lago de Atitlán. Voy a tomar las palabras del compañero Bernardino Alberto Vázquez, el espejo donde se refleja Guatemala, el lago de Atitlán, en medio de los volcanes. Bueno, vamos a estar en el municipio de San Lucas, Tolimán. Nos va a recibir por segunda ocasión este lindo lugar donde la gente nos acoge con mucho cariño, nos recibe con los brazos abiertos, y de verdad que el poder compartir la forma de vida, la forma de económica y conocer cada una de las actividades que la población genera, la forma de vida, es importante para las comunicadoras y comunicadores, porque no es lo mismo ¿cómo es? Verla bailar que verla venir, pero no me recuerdo cómo es, pero es el estar ahí, el tener la oportunidad de conocer la realidad del pueblo de San Lucas Tolimán, de cómo se organizan y cómo se fortalecen de manera colectiva. Eso nos ayudó mucho hace algunos años, y seguramente este año no va a ser la excepción. Vamos a estar, ya lo decía Jocelyn, el 26, 27 y 28 de agosto. Si ustedes quieren participar, pues ya están las vías de comunicación abiertas, ya las mencionó Jocelyn, para que ustedes puedan sumarse a este encuentro, donde

0: van a participar comunicadores del sur y de América y de Centroamérica y del Caribe, ¿verdad? Vamos a tener una serie de talleres simultáneos. Lamentablemente no todas las personas van a poder recibir todos los talleres, que van a ser entre 6 y 8, estamos ahí preparando el paquete de la sorpresa, pero por lo menos van a poder recibir en las jornadas por lo menos 2 talleres. Entonces creo que eso es una importante oportunidad a quienes estén con nosotros en el encuentro, porque estas experiencias, encontrarlas también tiene un costo significativo, hablándolo como es, ¿verdad? Tienen un costo buscar estos talleres, pero la FEGER hace este aporte a la comunidad, hace este aporte a los comunicadores y comunicadoras, acercarles conocimiento, acercarles experiencias para que las puedan poner en práctica en favor de sus comunidades. Y qué mejor que ustedes, quienes van a estar participando, puedan transmitirlo en sus idiomas maternos.
1: Y también, como decía Juan Pablo, vamos a San Lucas Tayumán, para pues saber las vivencias, y dentro de esas vivencias estará también una mesa de diálogo en donde estará también el director ejecutivo Walter Ku, que es residente de San Lucas Tolimán, y estará dialogando con otras 2 personas que pues aún quedan pendientes, pero son personas que pues estarán sabidas de lo que están hablando en esa mesa.
2: Bueno, sí, yo creo que es bien importante también el que exista este proceso, y qué bueno que se tenga este año la posibilidad de aperturar también a quienes quieran asistir. Lamentablemente no es que todo dependa de lo económico, pero también el convocarnos a todos y todas quienes queramos estar a veces es sumamente complicado, pero sí que hay un cupo abierto para algunas personas, así que si usted está interesado, está interesada, pues póngase las pilas para escribirnos y que se le pueda dar el seguimiento correspondiente. Si en caso también no logramos que su participación sea posible de manera presencial, se está haciendo también toda la logística para que las mesas, en su mayoría las exposiciones, puedan ser transmitidas a través de nuestras plataformas digitales. Así que hay 2 formas de participar. Si a usted le interesa mucho, pues estaría muy bien que empezara ya a escribirnos para podernos en contacto con usted. Juan Pablo, también un poco contarles a la audiencia. Eso usted ya hablaba de los talleres simultáneos, pero ¿cómo va a estar esa dinámica de los talleres para que ellos puedan ir ya preparados y ya a lo que van?
0: Bueno, es importante que vayamos con toda la disposición de aprender, porque las personas que van a estar dando los talleres realmente vienen a hablar de su experiencia, de lo que ya han puesto en práctica. No es solo teoría, sino de lo que ya han hecho y, como decimos, ¿verdad?, de los errores que hemos cometido, qué aprendizaje hemos tenido para ya no seguirlo cometiendo. Pues esa manera es la metodología de los talleres, el aprender sobre la práctica y que la práctica nos inspire a seguir haciendo este tipo de comunicación contrasistema, contrahegemónica, como lo hemos mencionado en otros momentos, a obtener un gran conocimiento, pero de manera popular. ¿Cómo así? Hablando, compartiendo experiencias. No solo la persona que da el taller habla durante el tiempo determinado que va a durar el taller. Por ejemplo, si yo estoy participando, yo puedo preguntar, puedo aportar si a mí me ha tocado hacer algo y compartir si fue exitoso o no. Jocelyn puede también aportar, Ángela, todo mundo puede participar. De hecho, esa es la manera que, ¿por qué son talleres populares? Porque todas y todos pueden hablar y todos pueden exponer sus experiencias. Y yo creo que van a poder enterarse a través de nuestras redes sociales de las temáticas que van a tener los talleres. Vienen personas con varios años, con varias décadas de experiencia, pero también hay un equilibrio, porque no todo tiene que ser hablado por personas adultas. También hay personas jóvenes que también ya tienen metodologías de éxito, que logran llegar con el con con el mensaje a las comunidades ahora virtuales, y también vamos a tener talleres impartidos por comunicadoras y comunicadores jóvenes que van a estar compartiendo de qué manera ahora adaptan la comunicación para los pequeños formatos que se consumen a través de redes sociales populares en la juventud, como el TikTok, ¿verdad? Entonces creo que es una oportunidad para quien hace comunicación o para quien tiene la chispita y la inquietud de querer aprender de comunicación, acercarse a participar y poder llevarse de verdad un gran aprendizaje y sin duda alguna llevarse muchas amistades del encuentro.
1: Y también, si ustedes creen que no va a haber algo para movernos, va a haber una noche cultural en donde va a haber marimba y también micrófono abierto para que también podamos disfrutar.
2: Graben eso, que ya comprometieron la marimba.
1: Bueno, yo también tengo así como una pregunta, y es, por ejemplo, con lo que ustedes han visto estos años, ¿cómo creen que serían los próximos encuentros de FEGER dentro tal vez unos 10, 5 años?
0: Bueno, yo creo que la pregunta es muy desafiante, tanto para quienes planifican estos encuentros como para quienes participan en ellos. ¿Por qué lo digo? La tecnología está avanzando, está cambiando constantemente. Ahora ya está como un poquito más en tendencia el tema de la inteligencia artificial, por ejemplo. Habrá un momento en donde lo discutiremos más a profundidad. Por supuesto que ya como redes ya lo hacemos y pues establecemos ciertos criterios para si se utiliza o no, pero creo que también en los siguientes encuentros el desafío que tiene el equipo de la FEGER es ver cómo se aplica este tipo de tecnología. Sabemos que tiene una implicación para el ambiente, que cada centro de refrigeración que tiene una inteligencia artificial consume litros de agua. Nos hemos denunciado cómo las empresas que producen gaseosas, que venden agua purificada, embotellada, utilizan y realmente abusan del agua. Las hidroeléctricas también, las empresas de monocultivos abusan del agua. Ahora, como esta nueva tecnología también lo está haciendo, consumiendo miles de litros de agua por día, cuando comunidades aún no tienen un servicio digno de agua potable, tienen que ir a buscar agua a otras fuentes, a ríos, al lago, a otros nacimientos, y vienen los megaproyectos y desvían los ríos y les amenazan con dejarlos en sequía. No tener agua implica también riesgos para la salud. Creo que los siguientes encuentros nos van a llevar también a eso, a cómo nos estamos planteando defender los derechos colectivos bajo la amenaza de las nuevas tecnologías, que aunque no lo creamos, también trae ciertos riesgos. Creo que por ahí va a ir, y otras temáticas más que como redes vamos identificando y vamos poniendo en la mesa para evaluar hacia dónde tiene que ir la brújula de estos encuentros de la FEGER.
2: Gracias. Bueno, hemos hablado mucho del encuentro y de por qué es importante. Para quienes recién se conectaron a la transmisión, contarles de que estamos hablando del 11º Encuentro Nacional y 8º Latinoamericano del Caribe de Comunicadoras y Comunicadores Indígenas. Les contábamos también que este es un espacio que reúne a comunicadoras, comunicadores indígenas de Guatemala, de los países del sur, en este caso también América Central y del Caribe. Entonces es un espacio en donde compartimos muchos conocimientos. A mí me gusta mucho la idea de lo que planteaba Juan Pablo, de no solamente de cosas técnicas, sino también cosas políticas que nos funcionan en nuestra cotidianidad como comunicadoras, que estamos finalmente caminando con el pueblo, porque no solo es el hecho que nosotras podamos utilizar bien una cámara o un micrófono, sino que es nuestro pensamiento crítico dentro de este espacio. Y eso es algo que valoro mucho del encuentro. El posicionamiento de muchas compañeras que, a pesar de todos los desafíos que les implica hacer comunicación en contextos bastante agresivos, bastante violentos, entienden la comunicación como un espacio de articulación para las y los integrantes de las comunidades, y eso es valioso también escucharlo, porque muchas veces el hecho de entrar a la comunicación comunitaria, indígena y todas las formas de resistencia en la comunicación también implica mucha criminalización, mucho estigma. Pero escuchar a compañeros de cómo a través de esto ellos han buscado mecanismos para seguir comunicando me parece valioso también. Y algo que creo del encuentro es que es la posibilidad de acción de FEJER, porque ya no se habla solo de cómo se resiste desde la comunicación, sino ya el derecho a la existencia misma. Y esa existencia replantea otras cosas. Por eso este año nosotras le llamamos descolonizar la comunicación, porque creo que no podemos avanzar si no se descoloniza los procesos también que han silenciado históricamente a los pueblos originarios. Y bueno, entonces estamos nosotras y nosotros desde la FEJER trabajando también para que este encuentro pueda cumplir con las expectativas de ustedes. Estamos emocionadas de recibirlos, emocionados de tenerlos, de encontrarnos y de seguir articulando y haciendo diferentes formas de comunicación. Y quizá un poco ahí, Juan Pablo, contar a los compañeros, las compañeras que nos ven y nos escuchan, si no tienen la posibilidad de asistir al encuentro, en donde pueden seguirnos para escuchar las diferentes ponencias.
0: Por supuesto que sí, gracias Ángela, gracias Jocelyn por el espacio. Bueno, invitarles a que sigan nuestras redes sociales. En Facebook estamos como Federación Guatemalteca de Escuelas Radiofónicas FEJER. En TikTok está el espacio de la Red de Comunicadoras Indígenas JUNNAOJ. También está el espacio de FEJER-Mayacat, donde vamos a estar teniendo pues clips de lo que está pasando, pero la transmisión en directo pues va a estar por la radio en línea www.fejer.org/radio en línea, donde también se pueden descargar la aplicación y pues llevársela en su teléfono celular con sistema operativo Android para que puedan pues seguirlo, así como la radio siempre sigue siendo esa compañera, llevarla y estar escuchando las ponencias, estar escuchando todo lo que se puede, ahí sí que como llevándolo al término de la agricultura, a todo lo que vamos a sembrar allá, lo van a poder escuchar en vivo a través de la radio en línea y también de Facebook, poder observar estas mesas. Los talleres sí es un poco más complicado porque son varios simultáneos, pero las mesas sí van a estar siendo transmitidas, y sobre todo que nos sigan en nuestras redes sociales, porque hay compañeros y compañeras que van a estar tratando de hacer materiales cortos para que usted también se lleve esa esencia de lo que vamos a cosechar allá, y que en próximos años o en próximos meses se pueda ir cosechando en otros territorios del país, y que participen con nosotros, que si no logran participar este año, sigan nuestras redes sociales, porque poco a poco vamos a ir acercándonos y articulando más esfuerzos. Si se integran a la Red de Comunicadoras Indígenas JUNNAOJ o a la Red de Periodistas Mayacat, es importante que más personas se acerquen a la FEJER y podamos hacer esa defensa de derechos colectivos desde la radio, y ahora la radio con vitaminas, podríamos decir, que vienen a hacer las redes sociales, a divulgar a mayor público estas informaciones y estos sentires y pensares.
2: Gracias, Juan Pablo. Bueno, hemos hablado del encuentro como tal, pero también es importante reflexionar que aunque esta es una actividad que FEJER ha asumido también un compromiso de articular este espacio en donde nos encontramos comunicadoras y comunicadores, en nuestro país existen bastantes desafíos, no solo por los contextos económicos, sino también por los contextos políticos que atraviesan. ¿Cuál cree usted que es el principal desafío para la realización de estos encuentros o que la comunicación comunitaria indígena también pueda tener un mayor auge en nuestro país?
0: Yo creo que el mayor desafío es que despertemos esa inquietud de conversar políticamente la situación del país. Yo creo que las radios deben estar claras de que los temas que aquejan a la población guatemalteca, que entre ellos todo lo político, se discuta, se abra el espacio para que las personas que están acompañando estos procesos lleguen y hablen y se dirijan a la población guatemalteca para continuar con esa misión que tiene la FEJER de recolectar la información, de llegar a conocer la situación, de difundirla para que la población la conozca, la analice y genere una opinión crítica a lo que está pasando, porque hay una demanda y hay un bombardeo muy fuerte en los medios corporativos de, ahí sí que nos bombardean con lo que quieren, ¿verdad? Nos informan de lo que quieren, nos muestran las imágenes que quieren, pero a veces, por ejemplo, hablar de genocidio, hablar de acciones antirracistas, de hablar de situaciones que nos duelen, de hablar de procesos de búsqueda, de defensa de la naturaleza, de acoso en espacios que deberían ser seguros. Yo creo que eso los medios corporativos no les interesa, porque se enfocan en agendas que les generen dinero a través de la nota roja, a través de promover marcas. Yo creo que el gran desafío es a que las personas que están escuchándonos y que nos están viendo a través de esas plataformas puedan entrar en ese ejercicio de discutirlo en la mesa, de hablarlo en los espacios familiares, de decir, bueno, ¿qué opinan ustedes de esta situación? Por ejemplo, ¿qué pasa ahora con este pequeño enfrentamiento que tiene el organismo ejecutivo y legislativo, en donde viene el ejecutivo y dice, vamos a plantear un subsidio nuevamente para bajarle el costo al diésel y a la gasolina regular, pero le tiran la piedra, le tiran la chibolita al organismo legislativo para que los diputados vengan y hagan lo de la modificación a la ley del IUSI, y ahora le tiran la chibolita al presidente. Estamos hablando de esta guerra que hay entre ambos organismos. Se sabe de la autonomía de poderes del Estado de Guatemala, pero ¿estará bien eso, que estén haciendo esto? Y sobre todo, ¿estará bueno que lo hagan, o hay mucha coincidencia que lo hagan en una etapa preelectoral? ¿Hacia dónde quieren ir esas medidas populistas? Creo que eso lo tenemos que hablar, y creo que ya se hace en las comunidades, pero hace falta plantearlo en más espacios, en escuelas, porque tanto los niños como la juventud también tienen criterio, también tienen una forma de ver la vida y de cuestionarla, y a veces uno también se encuentra con niños o jóvenes, niñas que están hablando y dicen cada puntada que uno dice, wow, tienen un sentido bien enfocado de lo que está pasando en la realidad, lo cuentan a su forma, con su propia narrativa, pero tienen una opinión sobre esto. Entonces yo creo que ese es el desafío, que como comunicadoras y comunicadores sigamos llevando estos términos o estos temas políticos al diario, a esa actividad donde esté el campesino, donde esté la tejedora, donde está la comadrona haciendo su labor, que también sigan escuchando estos temas y que se puedan seguir generando estos diálogos, estos debates. El debatir no es pelear, sino compartir cosas positivas, negativas, y cada uno intercambiar su forma de pensar para generar pues un nuevo pensamiento, un nuevo criterio y tomar nuevas decisiones, ¿verdad?
1: Conforme lo que se ha visto en los otros años, y pues también nos hablaba un poco de los desafíos y algunos temas, pero ¿cuáles son los temas que sí o sí siempre tienen que estar en la mesa?
0: En la mesa, bueno, yo creo que la política. La política nos atraviesa a todas y a todos, y yo creo que también las formas de vida, en cómo estamos haciendo comunidad, si realmente lo que estamos haciendo es en beneficio de todas las personas que habitan mi comunidad, o solo estoy haciendo acciones que me van a beneficiar a mí o a mi colectivo, ¿verdad? El pensar si la radio que estoy escuchando está haciendo defensa de derechos humanos, o la está dejando por un lado, o está siendo muy tibia. También como comunidad yo tengo el derecho de exigirle a la emisora que realmente tenga un enfoque comunitario y que responda a los intereses de la población a la que está llegando. Si me está informando en el idioma materno, que lo haga en varios espacios y no solo en ciertos momentos, ¿verdad? Yo creo que eso. Y lo otro, otro tema que tiene que estar presente es el que no debemos dejar que ciertos medios nos cambien la forma de pensar o nos desvíen la mirada sobre objetivos comunes, por ejemplo, a la memoria histórica, al derecho al acceso a bienes naturales, y parece un poco repetitivo, pero es que es necesario hacerlo, porque si no lo hacemos, otras personas, otros sectores se aprovechan de lo que nosotros le perdemos la mirada.
2: Muchas gracias, Juan Pablo. Sí, definitivamente son esos dos temas, han sido pilares también para la construcción del tipo de comunicación que hoy hacemos. Creo que cuando hablamos de política no solo nos referimos a la política partidista, sino también cómo ejercemos la política nosotras y nosotros todos los días, participando en el Comité de Agua, vigilando también cómo avanzan los proyectos municipales. Eso es importante también, poner en el centro de la conversación que nuestra participación política se gesta desde lo comunitario. Es necesario porque también desde ahí se avanzan con grandes transformaciones. Y también a mí me gustaría conocer, o me da un poco de curiosidad, personalmente a usted, ¿qué es lo que más le emociona del encuentro? Seguramente cada una le emociona algo, pero a usted.
0: A mí lo que me emociona es pues el desafío de poder llevar el mensaje a otras latitudes. Nos pone siempre en alerta, nos pone en vilo ahí la manera en que vamos a transmitir. Y yo creo que la emoción que nos da, o personalmente me da, es cómo garantizar que esa información trascienda, que no se quede en esas cuatro paredes, que vamos a estar en ese lugar donde nos vamos a congregar para compartir experiencias de comunicación, sino que llegue también a personas que por X o Y razones no pueden llegar, pero que sí les interesa. Y esa es la virtud que tiene FEJER, ¿verdad? Que no lo encierra a personas que asisten al taller, sino lo abre. Si usted no puede llegar o está en otro país o por diferentes actividades, usted lo pueda seguir en línea. Y ahí pues me quiero dirigir hacia nuestras autoridades, al licenciado Walter Cook, a la junta directiva, a la asamblea general, de agradecerles estos espacios, a que los sigan promoviendo, a que a veces pues nos cansamos y de verdad que a veces vemos algunas actitudes que nos desaniman, pero que esa mirada centrada que ustedes tienen en beneficiar a las comunidades no se pierda, que sigamos apostándole, que estamos haciendo incidencia. A veces con pequeños detalles uno nota en las comunidades cuando uno asiste de que la FEJER está teniendo ese efecto de cambio, ese efecto de reflexión, ese efecto de análisis en la población, en su audiencia, y que están tomando mejores decisiones. Entonces decirle al licenciado Walter Cook, a la junta directiva y a la asamblea general, a que no nos desanimemos, a que sigamos adelante, que el equipo que les acompaña pues está también dispuesto a hacerlo, y que yo sin duda alguna, compañeros y compañeras que tengo alrededor, lo noto también. A veces perdemos un poquito las esperanzas o la fuerza, pero eso es lo que hace importante el encuentro de la FEJER, porque hay formas de comunicación externas o que no son comunitarias que nos desmoralizan, que nos quitan ese aliento de vida, pero que cuando nos volvemos a encontrar, nos revitalizamos, volvemos a la vitamina que hablamos en un inicio y nos impulsa a seguir democratizando la comunicación, a descolonizarla y a seguir con esa misión que tiene la FEJER de que la comunicación sea de todas y de todos, que los medios se democraticen y que muchas formas de pensar que traemos pues impuestas, porque el sistema de educación es uno que hay que descolonizar también, que nos ha enseñado muchas prácticas que no son normales, prácticas que aunque no lo notemos, seguimos impulsando formas de machismo, formas de discriminación, formas racistas, y que nos debemos cuestionar, y que a eso voy, a que la FEJER lo siga haciendo y lo abre al público, lo abre a todas las personas, no le cobra nada a nadie, por eso es que tenemos un cupo limitado, pero que no es una forma en que la FEJER está creando ganancias, rentabilizando, como en otros momentos o en otros espacios se hacen, ¿verdad? Pero la FEJER lo ha hecho desde el inicio de manera abierta, y ahí felicitar al equipo de dirección política que tenemos y agradecerles estos tipos de espacios, porque a todas y a todos nos fortalece.
1: Algo que también es que no es el mismo día, pero el encuentro y FEJER comparten mes en el tema del aniversario. El aniversario es cada 9 de agosto.
0: Correcto.
1: Y en parte nosotros también conmemoramos en esos espacios el surgimiento de la FEJER y de todo lo que ha acompañado. Así que si ustedes quieren pues también visitarnos, quieren ir a esta actividad, recuerden que es libre, y pues también verlo a través de nuestra transmisión.
2: Sí, bueno, y algo que no les compartimos es la dirección exacta, y esto también lo hacemos como medida de seguridad. Y les compartimos los detalles de los días, de cuándo nos reunimos, pero el lugar exacto no, por ustedes también conocen el contexto de nuestro país, la criminalización y demás. También hay compañeros que por su seguridad no estamos mencionando que van a llegar, pero va a ser un encuentro bastante bonito. Creo que nos permite también un poco cambiar nuestra perspectiva del ejercicio de la comunicación. Siempre pienso que FEJER es nuestra escuela de radio, porque no solo nos prepara para muchas cosas desde lo técnico, sino también de lo político, y eso es sumamente valioso e importante en el ejercicio de comunicación. Y sí, lo que decía Jocelyn es muy importante. Este encuentro se hace en el marco del aniversario de FEJER. Este año FEJER cumple 61 años y de nuevo convoca a este encuentro, en donde ya lo hablábamos, que existen diferentes mesas temáticas, diferentes ponencias. Este año también talleres simultáneos, y por supuesto que hay, bueno, justo en el encuentro de Radio Chortí para el aniversario 60, ayer, decían algo que han dicho que hemos sufrido por mucho tiempo, pero también dentro de esas formas de opresión siempre se ha buscado el espacio para la alegría y la esperanza. Entonces también en este encuentro va a haber, así que les invitamos a que, si ustedes están interesados, interesadas, ya lo mencionaban mis compañeros, lamentablemente no podemos aceptar a todos, a todas, por cuestiones económicas, pero a quienes se pueda tener en el encuentro, lo vamos a hacer, así que pónganse pilas también a escribir a las páginas de FEJER. Y ya finalizando el programa, bueno, también agradecer a todas las emisoras, porque este encuentro también es posible gracias al apoyo de ellas, las emisoras quienes conforman FEJER, por la convicción política. También lo reafirmaba Juan Pablo, que no solo es el hecho de tener el espacio, sino nuestra convicción política de querer desmontar también los mitos acerca de la comunicación hegemónica, y eso es posible gracias a todas las emisoras. Pero Juan Pablo, ya para despedirnos, ¿qué mensaje le deja a la audiencia de FEJER?
0: Bueno, que sigan en sintonía de las emisoras que integran FEJER, de las redes sociales, y que sigan también conociendo las formas de que ofrece la FEJER para formación política y formación de comunicación, y que nos evalúen, que nos exijan una comunicación que defienda los derechos humanos, que nos exijan una comunicación participativa, que nos exijan una comunicación con dirección política, con una postura clara y no a medias tintas, y que ya les veníamos comentando que la FEJER siempre ha estado del lado de la población, y por eso a veces nos escuchan algunos personajes en nuestros micrófonos, porque consideramos que ya hay otros medios que acaparan, y el espacio de las radios comunitarias que integran FEJER es de ustedes, y así que exíjanle también localmente a las radios que cumplan esa labor de comunicación comunitaria, que cubra los hechos que a la comunidad le interesa, y que pues se observe bien hacia quién hacemos la comunicación y cómo lo hacemos. Yo creo que ese es el principal mensaje, que la FEJER va a estar aquí, que estamos cumpliendo 61 años el 9 de agosto, que también coincide con la celebración del Día Internacional de los Pueblos Indígenas, pero que sigan siempre a las radios de FEJER, y que se sientan acompañadas y acompañados por estas emisoras que están hechas para ustedes y que ustedes son parte de ellas.
1: Bueno, pues también decir que recuerden que nos pueden ver en las redes sociales de FEJER y JUNAO los días lunes, miércoles y viernes de 12 a 1 de la tarde, y a través también de las radios afiliadas a la FEJER. También pues quisimos hacer esta entrevista para que sepan de este encuentro y del granito de arena que aporta FEJER a las comunidades. Agradecemos a Juan Pablo de Mayacat, y estuvo con ustedes Jocelyn Valdés y Ángela Q en este JUNAO.
2: Bueno, sí, muchas gracias, y les pedimos que estén siempre atentos a nuestras plataformas digitales, pues ahí vamos a estar publicando ya las mesas, y seguramente alguna les va a interesar más que otra, y eso es lo bonito de este encuentro, que hay la posibilidad de elegir cuál es el taller que yo quiero. Entonces, muchas gracias a las compañeras y compañeros quienes hacen posible esa transmisión, y nos encontramos en un próximo programa.
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1: Es la hora 13:17 minutos.
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0: Es la hora 13:56 minutos.
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0: Es la hora 14 en punto.
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0: La temperatura, 24 grados, una décima.
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0: Es la hora 14, 9 minutos.
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que me gusta es cuando hiciste al final, en el último, como que fuera un latido de corazón. Pum, pum, pum, pum, pum, pum. Ah. Es como... Así es como...

0: y al finalito es imagínate que esta sea nuestra última mañana juntos. Sí, esa queda solo la guitarra. Sí, solo la guitarra. Esa está bien bonita. Esa es una canción bien pegajosa, bien de abuelo.
1: 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Es la hora 14, 24 minutos.
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0: Es la hora 14:30 minutos.
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7: La temperatura, 24 grados, una décima.
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7: Es la hora 14:32 minutos.
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0: La temperatura, 22 grados, 5 décimas.
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2: ¿Por qué amo la vida? Porque en cada paso de mi amanecer recorro existencia. Siento el viento fresco, invitación al despertar. Despertar al gozo, a la naturaleza, al pensamiento, a la palabra. E inevitablemente a la realidad. Pero veo los verdes emperifollando las alfombras amarillas, rojas, naranja y lila. Pétalos calendario, augurios de la nueva estación. Disfruto el contoneo de las hojas seduciendo al viento. Huelo los tirabuzones de humo con sabor, alimento de un pueblo que aún mastica palabras asfixiadas. Mi sonrisa encuentra la sonrisa del recolector de basura, el estridente sonido de un desorientado mototaxi, de los trotadores con prisa de salud, las manos orgullosas que empujan un carruaje, despreocupadas de un incierto futuro, el saludo de la pareja de la banca tomados de la mano, con miradas enlazadas, invitación a una firme creencia en el amor. Bigotes despeinados y ágiles rabos festivos. ¿Que por qué amo la vida? Porque la otra cara de la realidad existe, duele, enfurece. El abuso y el prejuicio exacerba la impotencia, pero subleva la determinación. No va a robar mi capacidad de sonreír, ni mi palabra, ni mi esencia, ni mi orgullo de ser pluma mujer.
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0: Es la hora 14:57 minutos.
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0: Es la hora 15 en punto.
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1: Es la hora 15:13 minutos.
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3: Conjuremos la condena patriarcal de parir con dolor, la maldición bíblica que nos culpabiliza por el pecado original. Evidenciemos a los dioses de todos los Olimpos que han construido cielos, purgatorios e infiernos a su medida. Tradiciones a su conveniencia, costumbres irracionales, nociones del bien y el mal para beneficio de unos pocos mortales, que expropian y enajenan cuerpos y sueños, cuerpos y vidas, cuerpos y mentes. Abjuremos de los miles de libros que desde tiempos inmemoriales repiten una y otra vez que las mujeres somos inferiores, contra la evidencia que revela una y otra vez que sin nosotras la vida no es posible, que nuestro ADN es imprescindible. Repudiemos toda pretensión machista de explicar la marcha de la historia, como una sucesión de actos heroicos que en realidad exaltan la necrofilia, violencia, muerte y despojo, violencia, muerte y abuso, violencia, muerte y más muerte. Develemos la intriga patriarcal que nos ha privado de los placeres, que ha usurpado nuestras creaciones, que ha arrebatado nuestros saberes, que ha saqueado nuestras arcas, que se ha apoderado de nuestra palabra, que ha robado con alevosía y ventaja nuestra historia y nuestra memoria. Exorcicemos a los demonios misóginos, cuyo oficio es tendernos trampas, lanzarnos maleficios, hacernos perder la cordura, con brebajes que nos adormecen la conciencia y el espíritu de lucha, que nos hacen malgastar nuestras energías y poderes. Convoquemos a este ritual de limpia universal, a las sabias ancestras, a las madres y abuelas, a las brujas y curanderas, a las comadronas y hierberas, a las científicas y maestras, a las sacerdotisas de todos los tiempos que han descifrado los ciclos de la luna, los misterios de la vida y de la inefable muerte. Confabulemos para desterrar el miedo, para derribar los muros y borrar las fronteras que nos enfrentan y separan. Conspiremos para transformar con ternura, para construir sin violencia, para recibir con alegría a cada nueva vida, a cada criatura que nos redime como humanidad. Mi nombre es Ana Silvia Monzón, soy feminista, socióloga, comunicadora y también escribo poesía. Gracias por este espacio para compartir, para contactarnos, para encontrarnos y para tener esta posibilidad de compartir la palabra, ese enorme legado de nuestras ancestras.
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0: Es la hora 15:30 minutos.
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0: Es la hora 15:33 minutos.
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0: Es la hora 15:46.
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1: Es la hora 16:01.
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0: Es la hora 16:09.
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0: Es la hora 16:28.
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0: Es la hora 16:51 minutos.
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2: Tal como soy. Desperté recorriendo mil caminos, pero cada camino, cada vereda, subían y bajaban, mostrándome en ocasiones el paraíso y en muchas más el purgatorio. En instantes fui feliz, otros más lloré. En ocasiones entregué todo mi ser y en muchas más el egoísmo tomó posesión de mí. Construí un mundo de mentiras y me ahogué en mis verdades. Nadé hacia lo imposible, volé hacia mis sueños, mas sucumbí a mi realidad. Tejí cada anhelo con hilo invisible, saboreé el amor y eructé dolor. Amé sin límites, me enamoré una y mil veces. La desilusión fue mi compañera, la risa fue mi escudo y el valor para conocerme salió de mis entrañas. De igual manera me he traicionado tantas veces como las estrellas en el infinito. Y aquí estoy, con ganas de volver a intentar, de vivir, de amar y, ¿por qué no?, de volver a llorar. Pero sin cambiar nada, pues lo vivido es mi orgullo, seguiré siendo tal como soy.
3: Hola, soy Wendy del Cid y con todo cariño les envío un fuerte y fraternal saludo. 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

0: Es la hora 17 en punto.
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0: Es la hora 17, 11 minutos.
1: 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Un jazz de Armstrong cae directamente a los sentidos. Un licor dulce destila en la garganta. 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

0: Es la hora 17:24 minutos.
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1: A mí me gustan Los Gatos Negros, el número 13, Las Giraluna, que no siempre se levantan al alba, que odian el tiempo moderno y siguen su propio ritmo vital. La gente que no deja para después una conversación apasionante, que viven como si no existieran las agendas ni los horarios. Las ovejas negras, las brujas de todos los colores, las pócimas amorosas, las amistades largas y el chocolate espeso. Decirte quiero, nombrar en femenino para llevar la contraria a la real. Soñar porque no cuesta, memoriar porque molesta a quienes usurpan el poder. Develar el patriarcado y a sus hijos, el racismo y el clasismo, arrogantes y violentos, necrófilos los tres. Pero no hay humanidad que aguante, y aunque sea en otra era, otro mundo se construirá. A mí me gusta la risa franca, la mirada directa, la palabra clara, la sororidad cotidiana, el abrazo amoroso, los gestos generosos, la lealtad a toda prueba, los principios que no se venden, la dignidad intacta, un día sí y otro también. A mí me gusta ver amaneceres, pero más hablar con la luna, seguir la espiral del tiempo, recoger caracolas y llenarlas de voces que se multiplican, cuando unos oídos atentos se detienen a escuchar. Caminar sin rumbo, explorar atajos, ser perseverante, desafiar la autoridad, sobre todo la que se impone a golpes, sin razones, solo porque lo dice un papel, respaldado con la firma de impresentables que se ocultan tras las sombras de la impunidad. A mí me gusta la conspiración en colectivo, con sus sinsabores y desencantos, porque es anuncio de continuidad, y por eso me gusta convocar a las ancestras, escribir su historia para que no se olvide, que sus huellas tejieron nuestro presente y avizoran nuestro futuro. Mi nombre es Ana Silvia Monzón, soy feminista, socióloga, comunicadora y también escribo poesía. Gracias por este espacio para compartir, para contactarnos, para encontrarnos y para tener esta posibilidad de compartir la palabra, ese enorme legado de nuestras ancestras.
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0: Es la hora 17:43 minutos.
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2: Señora del Mecenas, solemne, centenaria, vacía, mercenaria. Así se yergue la elegante señora del Mecenas, entre la noble morada y el portal de las ventas. Imponente su fachada, inocente su mirada, afligida su historia por oscuros pasajes, decorados sus muros con disgustados lienzos, repletos sus rincones de dolientes recuerdos. La figura de un poder engendrado por las malas, símbolo de destrucción y dominio de otro credo, estandarte del triunfo del conquistador usurero, ruina del fracaso de un dios embustero.
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0: Es la hora 17:58 minutos.
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0: Es la hora 18 en punto.
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